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1: José, ¿cómo hay un fax?
0: ¿Sabe un desfaz?
1: Okay.
0: I'm doing a courtesy transport from headquarters 215 Central Ave, starting mileage 460 28.9.
1: Oh, yeah.